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1: 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C'est bien, on va faire un
2: 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Tu vas venir. On va te dire. Oui, mais non, c'est un roi. Et le voilà, à l'école, on m'appelle orpheline. Non, il y a mis le tour. Tu vas venir. Et alors, les autres ont des parents qui viennent aux réunions. Nous, il y a dit, mais des. Et donc nous hier aujourd'hui mais les yo parents d'élèves là et le non wa et donc dans la famille on me donne les restes toi tu as vu le monde et donc des loups nous y a mon roi roi adou mais car on m'a dit nous yo parents les deux niwa réunion fidèle bici mais non wa mais tu on garde tout ce que mille temps vous voulez mille mais des vivre non wa na ruko nu we do mi dire ne e veu ero j'ai 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

0: السلطان.
1: السلام عليكم ورحمة الله وبركاته.
2: وعليكم السلام ورحمة الله وبركاته.
1: الحمد لله وسلام على عباده الذي اصطفى الله خير أما يشركون. اللهم صل على روح سيدنا محمد
2: صلى الله عليه وسلم
1: في الأرواح وعلى جسده في الجسد وعلى قبره في القبور وعلى آله وأصحابه ومن تبعهم بإحسان إلى يوم الدين وعباد. 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